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este fin de semana en este sábado fugaz. Sábado primero de agosto del 2026, señores. Ya entramos al octavo. Al octavo mes del año 2026. El octavo mes de agosto. Espero que te encuentres muy bien. Espero que hoy, en este primero de agosto, tengas preparadas mil cosas por hacer. Oigan, ya agosto, ya el próximo mes, el mes patriótico, después Halloween, después Día de Muertos, después Navidad, y se acabó el 2026. ¡École! Pues bueno, espero que estés teniendo un excelente sábado. Cualquier cosa que hayas hecho durante la mañana, ya durante la tarde, porque ya, miren, en una hora más nos cambiamos a las 7 de la noche. Ya. Sí. O bueno, ahorita que todavía está con mucha luz, ¿verdad? A las 7 de la tarde todavía hay mucha luz. Yo creo que ya eso de las 8 de la noche sí está empezando a oscurecer ahora, ¿verdad? Pero bueno, espero que te encuentres más que bien. Aileen Martínez acompañándote en este sábado primero de agosto del 2026 e invitándote a que te quedes conmigo, que te reportes. Ya sabes que los sábados es free, los sábados es de libre, los sábados es de que si quieres alguna canción en especial, los sábados es de mandar saludos, los sábados es de que te desestreses más de lo que andabas desestresado toda la semana. Así que acompáñame y comunícate conmigo a través de nuestro número de WhatsApp, el 6623-1646-21. Recibo cada uno de tus mensajes, nota de audio, mensajito escrito, foto, sticker, meme y todo lo que me quieras compartir. Es más que bien recibido. Así que vamos a arrancar este programa. Son ya las 6 de la tarde con 15 minutos. Y voy a empezar con algo que viene a cargo de Yuridia. Se llama Sin Llorar. Ya somos adultos. Aileen Martínez contigo a través de La Mejor.

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0: Ya son las 6 de la tarde con 24 minutos. Tenemos mensajes a través de nuestro número de WhatsApp 6623-1646-21. Tenemos notas de audio. Parece. Buenas tardes.
1: Saludos. Ya me iba a meter a descansar, pero nomás por mi conductora favorita. Me voy a quedar aquí unas horas más.
0: Ándale. Oye, que te vaya muy bien, mucho éxito, mucha suerte, que levantes puro viaje doble hoy. Que levantes puro viaje caro, que levantes puro viaje así de que distancias cortas y cobras una buena lana. Buenas tardes, Chiquirriris, espero que tengas un excelente turno. ¿Cómo andas con este calorón? Mira, gracias a Dios, soy bastante bien. Hoy nos aventuramos, y ganando yo mucho de ir al cine, ¿eh? Y el día de hoy fui al cine con mi hermana, con mi papá. Fuimos a ver la película de Spider-Man. Qué guapísimo es Spider-Man, ¿eh? La verdad.
2: Con todo el debido respeto y por haber de ese muchacho, ¿eh? La verdad.
0: Muy guapo Spider-Man. Entonces hoy fuimos a ver la película de Spider-Man. Fuimos, pues, temprano, la neta, ¿eh? Fuimos medio temprano y aún así había mucha gente todavía. Buenas tardes.
3: ¿Qué show, Danielito? Sí, me extrañaba, Chiquirri. Sí, te escuchaba, Chiquirri, pero ¿qué pasa que no tenía teléfono? Porque el día de la lluvia, el lunes, me enojó y pues anduve sin teléfono hasta el día de ayer.
0: No me la hagas.
3: Oye, hermosa, preciosa locutora, mi Chiquirri. Oye, hermosa, ¿me puedes poner la rolita, la de Cruz Negra? Así se llama la canción. Escuchando el Danielito Jiménez, el programa de la Chiquirri, desde las 6 de la tarde hasta las 9 de la noche. Oye, y Chiquirri, el especial de hoy me gustaría que fuera de canciones románticas de amor y desamor. A ver qué dice el público. Te quiero mucho y aquí andamos escuchando la mejor en 10.5, el Danielito Jiménez, y ahí te encargo la rolita, la Cruz Negra.
0: ¡Oye! Saludos, Danielito. Oye, ¿qué onda con ese pozolazo que te vas a comer el día de hoy?
4: ¡Qué tranza!
0: ¡École! ¡Terrible! ¿Qué onda? ¿Por qué llamas terrible? A ver. Terrible, qué onda.
4: Terrible. Aquí ando con el terriblito. Con el terrible es el terriblito. El alacrán y Leti Cueva de Álamo, Sonora, Leti. ¿Cómo la ves? Un saludo ahí, pues.
0: Es el.
4: ¡Qué onda, Edith!
0: Terrible, ¿quién te agarró el teléfono? ¡Ey, no estén marcando! Les voy a contestar y me están sacando de onda que están marcando el WhatsApp. Suena, No estén hablando el WhatsApp.
5: Oye. Te está atento a las 6, lo bueno que llegaste temprano. Algo ahí. Oye, aquí está mi perro. Mi perro chamaco, José Luis Rodríguez Torres. Y mi compa, el alacrán de Aconchi, Sonora. Algo ahí. Y mi vieja, Ana Leticia Cuevas. Chao, chao. Y el batote, que te ama con todo el amor del mundo, mi amor. Algo ahí. Chao, chao. Besos.
0: Ustedes, fiel público conocedor, ¿cuántos botes crees que lleva el terrible? Porque yo te escucho bien zungirirungi, terrible. Yo ya te escucho con la lengua trabada, yo ya te escucho como que si le empezaste a echar agua al cooler desde bien temprano, mijo. La neta, se escucha así como que, ¿sabes cómo? Oye, pero qué a gusto se la pasan ustedes, ¿no? Qué bárbaro. Saludos a todos. Gracias por reportarse.
6: ¡Oli, oli!
0: ¡Hola, mi Gaby!
6: ¡Qué hermosa, preciosa! Ha llegado la sonrisa más cara de los Hermosillos. Aquí reportándome la base, mi niña hermosa, preciosa. Esperándote con ansias locas. Loca. Aquí andamos, preciosa. Que tengas un excelente turno. Que disfrutes tu turno. Y pues nada, aquí andamos. Saluditos, mi niña.
0: ¿Hasta qué horas vas a trabajar, Gaby? ¿Hasta qué hora le vas a dar el día de hoy, eh? Buenas tardes, Eileen, saludos. Acá como siempre, el buen pelón de Villaverde. Traemos la lluvia con tu buena vibra. Saludos para Alma Celeste. Saluditos, Almita. Oye, ya llevan unas cuantas, ¿no? Y veo que este sábado andan bien zungiristrunguis desde bien temprano. O sea, ustedes no andan perdiendo el tiempo por nada del mundo. Buenas tardes, Chiquirirri. Hay que batear, machín. Gaby, saludos. Managuas, ¿qué onda?
7: ¿Qué onda, Manana? Buenas tardes, ¿cómo andas? ¿Cómo va tu día?
0: ¡Ay, excelente!
7: Sabadito, sabadín. Un 2 al rato, porque me lo merezco. Saludos, hermosa. Te mando un fuerte abrazo. Bye.
0: Cuídate, chula. Muchas gracias. Igualmente para ti. Aileen dice por acá. Se parece... Ay, velo, velo, se parece a mí el hombre araña, dice. ¿Será,
8: Hola, Lin, ¿cómo andas?
0: Hola, Marco, ¿cómo estás?
8: Yo me ando aquí paiseando y qué bueno que sí te alcancé a escuchar, ¿no?
0: Claro que sí, me da mucho gusto que te hayas reportado conmigo porque ya sé que ya mero te me vas. Ya mero te me vas y sé que andas ahorita aprovechando, ¿verdad? Tus últimos días por acá. Saludos, Viri, que estén muy bien. Cuídense mucho, Marco, te mando un fuerte abrazo. Gracias por ir a visitarme también allá al McDonald's. Aileen, buenas tardes, compláceme por favor con la canción de Rocío Dúrcal, Hoy lo vi pasar, dedicada para la mujer más hermosa, para la mujer con más power. Éale, Evelyn, que anda trabajando en la aplicación. Evelyn, qué linda es Evelyn. Ah, no, esa no, ¿verdad? Esa no. Pero bueno, ahorita la complacemos. Ahorita la complacemos con mucho gusto. A ver, déjame, voy a ir buscando porque ya tengo acá otros mensajitos. Chiquirirris, buenas tardes, mi Ale. Buenas tardes, ¿cómo estás, hermosa? Aileen dice por acá, yo voy a ir mañana a ver la película de Spider-Man. Muy bien, muy bien. Bueno, pues vamos con más música. Ahorita sigo yo por acá leyendo sus mensajitos. Qué bueno que andan bien activos en este sábado. Me da mucho gusto que estén disfrutando a más no poder como se deba, como es, pues. Y luego en quincena, ¿qué más necesitas? ¿Qué más quieres? Dime. Y déjame saber si yo puedo complacer. Son los Cardenales de Nuevo León. Se llama Belleza de Cantina. Son ya las 6 de la tarde con 31 minutos. Aileen Martínez contigo a través.

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1: ¿Qué tranza, qué churro, qué rollo, qué patadita, WhatsApp, yo no, aquí mi barrio rifa, o qué?
2: Dígame, ese es el agüita.
1: ¿Qué onda, chiquirriris? Mira, aquí andamos el señorito Osvaldito y un servidor aquí dando la vuelta, escuchándote. Dale. ¿Cómo la ves? Venimos a comprar para comernos unas nieves, ¿no? Para mucho calor.
2: Sí.
1: Oye, Lobaldo te quiere pedir una canción, mira. ¿Qué canción quieres?
2: Gringa.
1: ¿A cuál?
2: La gringa.
1: Ah, ¿y cómo va?
2: Gringa, yo te quiero. Gringa, ya hace tiempo.
1: Ya sabrás, chiquirriri. Dale pues un saludazo, chiquirriri, un saludazo. Dale pues hasta aquí nuestro reporte. ¡Chao, chao!
3: Gracias, Leperchanos, Waldito, que estén muy bien. Claro que sí, ahorita los complacemos con mucho gusto con la gringa. Yo te quiero. Oye, gringa con los hermanos. Hermanos Vega, obviamente, ¿verdad? Porque está, bueno, la versión con los Haces también está muy buena. Pero bueno, yo creo que es con los hermanos, ¿verdad? Saluditos, Leperchen. Saluditos, obviamente, para la señora Adriana Leticia Anchondo de Durán. Saluditos al Matías, a los Waldito. A ver acá, ¿qué pasó? Que anda bien jarra tu tío, ¿no? ¿Cómo es con el terrible? Allá andan, pues, el terrible, el alacrán de Aconchi Sonora, el José Luis, anda la Ana Leticia Cuevas también. Saludos, que le están pasando a todo dar este sábado.
4: Buenas tardes.
3: ¿Qué onda, Adrián? Buenas tardes.
4: Oye, te quiero pedir la de Perdón y Olvido de Pepe Aguilar. Está buenísima para todas aquellas adolorías que perdieron a su parejita y están haciendo todo lo posible por regresar con ella.
3: No.
4: Ah, está buenísima esa rola.
3: ¿Para qué?
4: Perdón y Olvido, Pepe Aguilar. Me acuerdo de Acapulco con esa rola.
3: Ahora, ¿te acuerdas o andas aplicando la de Perdón y Olvido, ¿Cómo así, pues? ¿Cómo así? ¿Cuál podría ser un fundamento para decir, ok, esta persona sí vale la pena que le ruegue? Que le siga ahí tratando. ¿Cuál puede ser un buen argumento para poder seguir querer estar con alguien, pues? O sea, si luego dice, no, hombre, chánclate que tiro, no la vuelvo a ti, no la vuelvo a recoger, algo así, ¿no? Pero yo creo que debes de tener un muy buen argumento para querer regresar con esa persona, ¿eh? Aileen, buenas tardes, que tengas un muy bonito fin de semana. Oye, ¿qué onda? La otra cara de la moneda o con la arrolladora Van de Limón de antemano, muchas gracias. Javi, saludos. Ahorita la complacemos con mucho gusto. Vámonos con música, son las 6:51. De esta manera casi concluimos con la primera hora a cargo de una servidora, Aileen Martínez. Y me voy con algo que viene a cargo de los cadetes de Linares. Esto se llama Cruz Negra. Uy, que se me hace que hoy tomas agua bendita.

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0: sepan. Muy bien, regresamos. Ya son las 7 de la tarde con 10 minutos. Escuchamos algo a cargo de la arrolladora Banda Limón. Se llama La Otra Cara de la Moneda. Una canción que salió en el año 2005 de la arrolladora Banda Limón, lanzado en el año 2005 con algunos éxitos también, ¿verdad? En un álbum de la arrolladora que también, fíjense, ahorita estás escuchando la canción y dije yo a la torre, o sea, siento que ese fue un sello musical que la arrolladora por mucho tiempo como que tuvo, con algunas canciones en específico que en cuanto escuchabas la canción decías tú, arrolladora Banda Limón, o sea, completamente. Y la canción de Compárame. ¡Ay! Como que también trae el mismo estilo que la arrolladora adoptó en esos años, ¿no? O sea, que en cuanto escuchabas una canción de banda o así, podías identificar que era de la arrolladora. Esa canción de Compárame también es una buena canción, ¿eh? Yo digo que podríamos hacer un especial de la arrolladora. De la arrolladora con estos temas que son bastante buenos, viejitos y bonitos. La verdad. Buenas tardes, Aileen. Oye, ¿qué onda? Mándale saludos a la maestra más guapa del meritito Mazatlán. Pero dile que ya se deje gobernar. ¿Qué? No, olvídate. Y más si es maestra. Tú tienes que aprenderle mucho a ella, la verdad. Así que, aguas.
1: 5 años separados, Aileen. A distancia. Pues es la madre de mis hijos y mira, gracias a Dios, 7 años ya llevamos nuevamente juntos y ajá, en septiembre cumplimos 15 años de casados. ¿Cómo no recuperar a mi familia, Chihuahua? Ahorita 7 años que volvimos y mira, todo en orden, todo bien, todo en popa y más maduros que siempre, más felices. Y sí se puede, mi experiencia dice que sí se puede.
0: ¿Tú
1: sí,
0: crees?
1: Claro que sí vale la pena. Claro, como dices tú, ¿qué valdrá tanto la pena como para regresar o para pedir perdón o perdonar? Pues en mi caso sí valió la pena. Saludos a todos.
0: ¡Ándale! ¿Qué tal, eh? Oye, pues mira, échale muchas ganas. No sé qué decirte al respecto, pero siempre cuando uno deja a lo mejor y pues bueno, no, problemas de la vida. Cada quien sabe cómo le va en la feria. Y ahorita que me comentas esto, les pongo en contexto rapidísimo, ¿verdad? Ahorita que me pedían la canción de Perdono y Olvido de Pepe Aguilar, precisamente yo decía como que, oye, pero ¿qué tiene que haber o qué tanto tiene que valer la pena una persona para decir, ok, sí, quiero volver a intentarlo, a lo mejor ya se dieron segundas oportunidades, a lo mejor ya, y algo no está funcionando, pero ahí sigues porque sabes que hay algo que todavía a lo mejor y se puede recuperar, pues, ¿no? Y yo creo que tú entras en un tema así de que, pues, es tu familia. Y al final de cuentas, pues, tú quieres recuperar a tu familia. Y qué bueno. Aplausos para ti. Te mando un fuerte abrazo y, pues, que todo vaya marchando bastante bien. ¡Ey, Aileen! Llevo 600 pesos y acabo de poner 400 de gasolina. ¡Qué negociazo! Oye, pues, ¿qué? Pues, ¿cuánto gasta tu carro, pues? ¿También tú no te estás pasando de lanza? Tranquiliza. Chiquirris, ¿me puedes poner por favor la de Flor de Naranjo? Porfis. Ok, de los. Ahorita te la pongo, Belén, porque me tengo que ir con una canción precisamente que está en promoción. Que es una canción nueva que traen los Invasores de Nuevo León. Se llama Nomás los Recuerdos. Pero ahorita te la pongo. Aileen, ponme la canción. Ponme tu canción dedicada para ti, ya sabes cuál es. No dejes que te la robe el Charlie. No, pues qué onda, nos gusta los dos. Pero ahorita la pongo la canción esa. Yo también soy maestro, voy a pues entre los dos, gobiérnense mutuamente. Mutuamente gobiérnense los dos. ¿Cómo está la mujer más hermosa y bella de Hermosillo? Pues no sé, encuéntrenla. Oye, ¿cuánto tiempo separados, hijo? Ay, no sé, Lupita, no me acuerdo. A ver, es que son muchos mensajitos ya con todo lo que he hablado. Ahorita lo voy a escuchar y te digo, ¿por qué? ¿Eres tú? Ajá. ¿Eres tú la persona que quiere recuperar acaso? ¿Qué onda, Salvador? ¿Cómo andas, eh?
2: ¡Tiquiriri! ¡Buenas tardes, Tiquiriri!
0: ¡Qué chao!
2: ¡Mándale un saludo a mi vieja! Para que me perdone unas travesuras que hice.
0: Pídele perdón tú mejor al aire. Dile, mándale un mensaje. ¿Yo por qué le tengo que decir? Tú dile, Salvador. Ármate de valor y dile, mándale un mensaje peculiar. Que todo el mundo lo escuche, que todo, hasta donde se escuche la mejor 98.5 y que sepan que hoy andan muy migajeros el día de hoy, ¿eh? Eso es lo que está pasando. No más, no más los recuerdos. Son los invasores de Nuevo León. Cálmense, por favor, tranquilícense y alíñense. Son las 7:16.

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minutos, 7:26 de regreso a través de la mejor 98.5. Oigan, y hoy primero de agosto es el día de la alegría. Hoy es el Día Mundial de la Alegría, es el estado del ser que permite experimentar los sentimientos de felicidad intensa, duradera y la satisfacción con la vida, señores. ¿Qué tan alegre? Ahorita, en este momento, ¿cuál es tu porcentaje de alegría? ¿Cuál es tu emoción con la alegría? Oigan, hay que ser felices, hay que estar alegres. Y hoy es el Día Mundial de la Alegría. ¡Ay, cayó muy bien! Hoy en sábado cayó muy bien el Día de la Alegría y en quincena, señores. Así que, pues bueno, hoy hay que ser alegres, hay que estar alegres, hay que desbordar alegría, hay que derrochar alegría. Esto, fíjense, precisamente está relacionado con el bienestar, el éxito, la buena fortuna, no, hombre, o sea, la felicidad, la gratitud, estar bien. Hay que ser alegres, hay que alegrarnos un ratito. Algo nos tiene que alegrar la vida, algo. Tu familia, tus hijos, algún logro, tu mascota, algo te alegra la vida. Y hoy, pues, es el Día Mundial de la Alegría. Hoy es el día también, fíjense, casualmente, hoy que fui al cine, hoy es el día de Spider-Man. Hoy es el día de Spider-Man, el Hombre Araña. Pues bueno, hoy en México es el día del telefonista. Bueno, ya menos se acaba, ¿no? Ya menos se acaba su día, ya menos se acaba el Día de la Alegría. No me conviene a mí decir lo que se celebra hoy porque pues ya casi se acaba el día. Aileen, ¿qué onda? Oye, buenas tardes, tardes, noches, Aileen. Oye, ¿qué onda? El Charlie aquí en su house tendrá pachanga y no invita. Unas sumaderas tenía loco. Fume, fume. ¿A poco sí, No, pues dile que qué onda, que no ocupen. Tú, a lo mejor y tú no ocupas invitación, tú nada más tienes que caer ahí como la grata, como a la grande techo. De volada, llégale con ellos. No temas, no temas. No temáis, como Judas. Buenas tardes, Mila. ¿Cómo estás? ¿A dónde vas? Me imagino que vas a la calle. Me imagino que vas de vaga. Celia, te mando un abrazote. Feliz fin de semana igualmente para ti, hermosa. Y a mi Fernandito también, mándale un fuerte abrazo. Los quiero mucho a ambos. Aileen dice por acá, hoy mi morenita cumple 11 años. Muchas felicidades. ¿Cómo se llama? ¿Cómo se llama la cumpleañera? Muchas gracias, Fernando. Muchas, muchas gracias. Oye, ¿qué onda? La canción de Arcoiris, por favor. Regina, muchas felicidades, hermosa. Que la pases muy bonito. Que disfrutes mucho. Que sigas disfrutando mucho tu cumpleaños el día de hoy. Aprovecha, aprovecha que andas ahorita de cumpleañera, ¿eh? Acuérdate que el cumpleañero es día de complacencias. Y todo lo que quieras, si se puede, te lo tienen que cumplir. Es más, ni siquiera algo así que tú digas costoso, no, algo que tú digas, apá, tráeme esto, apá, tráeme un, quiero una nieve, apá, quiero una hamburguesa, apá, quiero, así, es día de complacencias, Regina, yo te lo estoy diciendo, escríbelo y cada cumpleaños, di que la Aileen dijo que es día de complacencia. Saludos, Héctor. Saludos para tu niña. Quiere un dogo. Pero pide el dogo más grande que haya, Regina. Pide el dogo doble sí, también doble papa, doble Winnie, Jumbo. Y pide lo que tú quieras. ¿Ok? Que al cabo tu papá va a pagar. Tú no te preocupes, Regina. Vámonos con música. Vámonos con un poquito más del ritmo. Algo tiene cargo del laberinto. Ay, para que se acuerden también del Charlie Charlie. Se llama Llegó tu papi. Son las 7:31. Aileen Martínez contigo a través de la mejor.

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1: 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Los pantalones de mezclilla son un clásico, pero no todos te ofrecen la misma calidad. Hoy te revelamos cuáles de los 30 modelos que analizamos son realmente los más duraderos.
2: Quédate en Revista del Consumidor Radio.
3: Revista del Consumidor.
2: ¿Sabes cómo surgió la mezclilla? Este tejido, conocido mundialmente como denim, toma su nombre de una ciudad al sur de Francia llamada Nimes, donde comenzó a fabricarse en el siglo XVI. Tradicionalmente, la mezclilla se fabrica con algodón tejido de sarga, que le da esas clásicas líneas diagonales y gran durabilidad.
1: Por eso, durante el siglo XIX, estos pantalones se popularizaron entre mineros y obreros que realizaban trabajos pesados. Con el tiempo, dejaron atrás las minas para conquistar la cultura popular.
2: Y aunque hoy forma parte de la moda cotidiana, en años recientes, la industria textil ha buscado producir la mezclilla de manera más sostenible mediante tecnologías que reducen el consumo de agua, utilizan fibras recicladas y emplean procesos menos contaminantes. Gracias a ello, continúa siendo una prenda básica que ha acompañado a distintas generaciones durante más de un siglo.
1: Por eso el Laboratorio Nacional de Protección al Consumidor analizó su calidad, resistencia y durabilidad.
4: Hola, ¿qué tal? Soy el ingeniero Luis Armando Juárez Mendoza, del área textil del Laboratorio Nacional de Protección al Consumidor, donde realizamos un estudio de calidad de pantalones de mezclilla para caballero. En esta ocasión analizamos 12 marcas con 30 modelos, de los cuales 13 son en 100% algodón y los 17 restantes fueron en mezcla de algodón con poliéster y elastano. Se realizaron los siguientes ensayos: información al consumidor, acabados, determinación de la masa por unidad de área, resistencia a la tracción, resistencia al rasgado, cambio dimensional, la determinación del torque y elasticidad o deformación del pantalón. ¿Pero qué les parece si vamos a ver los resultados de este estudio de calidad de pantalones de mezclilla?
2: Todos los modelos analizados cumplen con su información comercial, con su declaración de fibras y con su prueba de acabados. En el caso de los pantalones de tela 100% algodón,
1: en la prueba de durabilidad, un modelo de la marca Silver Plate calificó con excelencia.
2: Los 5 modelos que se encogieron ligeramente después de 3 ciclos de lavado son Cimarrón Jeans, Furor, Oji y 2 de Silver Plate. Ahora continuamos con los resultados para los 17 modelos fabricados con tela a base de mezcla de fibras. Al igual que en la categoría anterior, todos los modelos cumplen con su información comercial, con su declaración de fibras y obtuvieron una calificación de excelencia en la prueba de acabados.
1: En las pruebas de resistencia, 3 modelos destacaron como los más duraderos del análisis, uno de la marca Levi's y 2 de Oggi.
2: Un modelo de la marca Lee y otro de Oggi se encogieron ligeramente.
1: Respecto a la talla, estos modelos resultaron ser un poco más grandes de lo que indican en la etiqueta. 3 de la marca Oggi, 1 de Member's Mark, 1 de Furor, 1 de Big John y 1 de Silver Plate. Antes de comprar un pantalón de mezclilla, toma en cuenta las siguientes recomendaciones.
4: Es muy importante que al comprar un pantalón, tú lo laves, ya que todas las prendas, inclusive los pantalones de mezclilla, son lavados con colorantes. Estos colorantes llevan químicos que aún así, si la empresa no hace un lavado correcto, se van a quedar impregnados y cuando te lo pongas o coloques, ya que este producto va directamente a la piel, puede llegar a irritar. La diferencia en tallas que pueden presentar los diferentes tipos o cortes de los pantalones es precisamente debido a eso, al corte que cada diseñador de la marca presenta. Pero algo muy importante que debe respetar es la cintura. En la etiqueta te informa esa talla. Y el largo, hay algunos pantalones que tú vas a encontrar 34x32. El primer número te indica la talla, que es el contorno de la cintura, y el segundo número te indica la longitud del costado de la pierna. Si la mezclilla de tu pantalón es más gruesa o delgada, no es un indicativo de que va a resistir más o menos. Eso va a depender del gusto de la persona, pero el pantalón de mezclilla te va a ofrecer más resistencia si viene acompañado con poliéster, pero va a ser cuestión de gusto. Si quieren tener mayor información sobre el estudio de calidad de pantalones de mezclilla para caballero, consulten la Revista del Consumidor, ya sea impresa o digital.
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escuchamos algo a cargo de Duelo, para que ya no duele el corazón. Y nos vamos con algo que viene a cargo del grupo Clasificado. Y los Buitres, se llama Cariñito. 7:50 a través de La Mejor.

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1: 8:08, a través de la mejor 98.5. Saludos, mi queridísima Julisa. ¿Dónde vas?
2: Hola, Eli. Voy a dejar a mi papá al trabajo.
1: ¿Dónde va a trabajar? A ver, cuéntamelo todo y exagera, ¿eh? ¿Dónde va a trabajar el día de hoy? Saludos, Edgardo. Saluditos a ustedes. Que estén muy bien. Ánimo, ánimo. Arre, Lulú. Mi queridísima Ale. Es que no la tengo la canción. Pero ¿saben qué? Vamos a hacer un especial de Arrolladora y de Grupo Firme, ¿ok? Arrolladora y Grupo... Bueno, ok, te voy a poner la cajita musical. Es que ya no les dije nada, ¿no? Ya no les dije qué onda con el special cake de hoy. Pero si quieres alguna de la Arrolladora del, o de Grupo Firme, me dices, Ale. Salí, vale. Está bueno, pues. ¿Para dónde van? ¿Para dónde van? Al lado norte. Ok, ok. Pues mucho cuidado, mucho éxito. Que les vaya muy bien ahí a los atrabancados. Buenas noches, Elina, aquí escuchándote. Gracias, Mario. Muy buenas noches para ustedes. Pues vamos a hacer este especial, señores, rapidón, de La Arrolladora y Grupo Firme. La Arrolladora, Van de Limón y Grupo Firme, dos artistas, una hora completita. Así que si quieres escuchar alguna canción de ellos en especial, ya lo sabes, a través del número de WhatsApp 6623-16-4621. Oigan, muy bien, la verdad bastante bien, Mario. He tenido un fin de semana, un buen sábado. Mañana domingo espero poder descansar y tirar barranca todo el domingo, la verdad. Ya depende de cómo amanezca, pero todo bien. Todo pinta para que sea una noche buena, una noche de copas, una noche loca. Así que, pues bueno, a divertirnos. Aparte que hoy es el Día Mundial de la Alegría, hay que estar felices, alegres y muy contentos, ¿eh? Muy bien, pues vámonos con más música para seguir con este sabadito en lo que haces tus labores, en lo que te trasladas de un punto a otro. Y mucho cuidado, tú que andas a lo mejor ahorita en la calle, tú que a lo mejor dices, nah, te andas haciendo vivo, quieres salir a una fiestecilla, esto y el otro, deja el carro, no andes manejando si vas a ingerir bebidas embriagantes. No andes manejando si sabes que muy probablemente hoy quieras enfiestarte, deja el carrito en tu casa, hombre. Hay mucha raza por acá que ahorita sabemos que andan trabajando en la aplicación. Si quieres alguien de confianza, mira, aquí yo te puedo pasar contacto, te podemos pasar número, todo, todo, todo. ¿Para qué? Para que salgas a gusto y tranquilo. ¿Sí o no? ¿Sí o no? Porque acá andan obviamente todos los dándole a la güereada, al Divi, en Drive y demás. Pero queremos que anden seguritos, viajando por todas partes. ¿Sale? Vale. Vámonos con música entonces. Se llama Decide Tú. Decide Tú. ¡Ay! Es Grupo Firme. La banda sinaloense. 8:11 p.m. Aileen Martínez contigo a través de la mejor. Hoy especial Arrolladora, Van de Limón y Grupo Firme.

decide tú. Y nos vamos con algo de la arrolladora Van de Limón. Se llama La Calabaza. Saludos a mi buen amigo David. ¿A dónde vas, David? Que se me hace que vas al CO. Saludos, David. Un abrazo. Pásalo bonito. Feliz sábado.

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algo de la arrolladora Van de Limón. Se llama Siempre Estás Tú. Y nos vamos con el beneficio de la duda. Es Grupo Firme. Son las 8:33 a través de La Mejor.

0: ¿sabes qué están leyendo algunos jóvenes cuando se encierran horas con el celular? No siempre son memes o videos graciosos. En ciertos rincones de internet existe un mundo donde el odio hacia las mujeres se disfraza de fraternidad masculina, donde la frustración se convierte en resentimiento organizado y donde los discursos de odio en línea ya han cruzado la pantalla para convertirse en violencia real. Ese mundo tiene nombre. Se llama Manósfera. La Manósfera es un ecosistema de foros, redes sociales y blogs donde se promueven la misoginia, el antifeminismo y una masculinidad que se siente amenazada. Dentro de ella habitan los llamados incels, que significa célibes involuntarios, hombres que se describen como incapaces de tener pareja y que culpan a las mujeres de su situación. Entre ellos, manejan un lenguaje propio. Llaman Chad al hombre exitoso con las mujeres, Stacy a la mujer atractiva que consideran inalcanzable, y se llaman entre sí Broncels, hermanos incels. Puede sonar a jerga inofensiva, pero no lo es. En 2018, un hombre influido por esta ideología atropelló a varias personas en Toronto, Canadá, dejando 10 víctimas mortales. En algunos de estos espacios, no solo se comparte frustración, se alienta abiertamente a la violencia. ¿Pero por qué ocurre esto? Los especialistas del Programa Universitario de Estudios sobre Democracia, Justicia y Sociedad de la UNAM identifican 3 factores. Primero, la frustración captada por los algoritmos. Las plataformas digitales detectan la dificultad de estos jóvenes para establecer vínculos afectivos y les ofrecen contenido cada vez más radical. Segundo, el mandato patriarcal, la creencia de que el hombre merece el cuerpo de la mujer y que si no hay conquista, surge el deseo de destrucción. Y tercero, el antifeminismo digital, una reacción organizada para frenar el avance de los derechos de las mujeres. Lamentablemente, el discurso de odio ha cobrado vidas en México. La tragedia en el Colegio de Ciencias y Humanidades, Plantel Sur, y la pérdida de 2 profesoras en Michoacán son llamadas de atención sobre cómo las ideologías misóginas promovidas en redes sociales se materializan en agresiones letales. La solución no puede ser solo policial. Se necesita desactivar el mandato patriarcal desde la raíz. Crear espacios de escucha colectiva para que los jóvenes transiten su dolor y su frustración sin recurrir a la agresión. Atender la salud mental de quienes están en riesgo de radicalización. Y de construir el mito de la conquista masculina. Enseñando a gestionar el rechazo sin convertirlo en odio. La manósfera no es un problema lejano ni ajeno. Está en el celular de nuestros hijos, alumnos, vecinos. Pregunta, escucha, observa. Porque como advierte la ONU, las narrativas de estos espacios ya no se limitan a nichos de internet. Están influyendo en la forma de pensar, de votar y de tratar a los demás. El silencio no es neutralidad, es complicidad. Con información de la doctora Rosaura Martínez Ruiz, de la Facultad de Filosofía y Letras de la UNAM. Un guión de Leonardo Santiago, con información del portal Ciencia UNAM. Les saluda Mónica Genis.
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6: Ahora sí, continuamos con más del especial de Arrolladora Van de Limón y Grupo Firme. Esto se llama De Ti Exclusivo. Que sigas disfrutando tu sábado, tu fin de semana. Obviamente en sintonía de La Mejor 98.5.

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1: Bueno, pues ahí me va lo que salga primero con la banda Guamuchil de Sonora. Ay, cómo la quiero, saludos a la máxima autoridad que siempre me sigue.

diario, sí. ¡Ay, ay, ay, compadre! ¡Qué bonitas son las mujeres, ¿verdad? ¡Aluna! ¡Aluna! Un saludo a todas las mujeres bonitas, porque ni una mujer es fea, no somos...

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1: Regresamos de los temas que grabamos hace, compadre, 28 años. Esto se llama ¿Y qué pasó?

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1: Toco el bajo eléctrico y soy de McAllen, Texas.
2: ¿Qué tal? Yo soy José Ángel Farías. Yo soy el encargado de la animación del grupo Intocable. Pues esperemos que sigan el gusto de la gente. Seguimos manteniendo el estilo, porque pues es un estilo para siempre. Para siempre.

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1: Claro que te dije que un día esto pasaría y no me creíste, ¿verdad?

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1: Toco el bajo eléctrico y soy de McAllen, Texas.
2: ¿Qué tal? Yo soy José Ángel Farías. Yo soy el encargado de la animación del grupo Intocable. Pues esperemos que sigan el gusto de la gente. Seguimos manteniendo el estilo, porque pues es un estilo para siempre. Para siempre.

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